0: iniciamos nuestra jornada informativa, todo lo que acontece a nivel nacional e internacional y local. Un saludo cordial a lo largo y ancho de toda la provincia de Padre Abad. Un saludo, amigos oyentes y televidentes de toda la región de Ucayali. A ver, vamos a ver cómo estamos saliendo en estos momentos a través de las redes sociales para nosotros compaginar y programar muy buena información a través de la señal, ¿no? Un saludo especial a cada uno de ustedes, amigos.
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0: ahora sí. Ahora sí, ¿no? Hola, ahora sí, perfecto. Bien, un saludo cordial a cada uno de ustedes, amigos oyentes. Ahora sí, estamos con ustedes para podernos nosotros llevar la información veraz y objetiva a través de Radio Top en los 102.9, a través de los diferentes cableras de toda la región de Ucayali. Amigos oyentes y televidentes de toda la región, un saludo cordial desde Curimaná, Nechuya, Bonjumbol, Irasola, Huipoca, a toda esa linda gente también de Previsto y obviamente a Huetía, a los centros comerciales, galerías. Un saludo cordial a cada uno de ustedes, amigos oyentes y televidentes. 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Bien, amigos, estamos ya para poder nosotros encaminar a la edición informativa el día de hoy. Tenemos información muy importante para su condición de oyentes y televidentes. Bien, en esta oportunidad, amigos, oyentes y televidentes, un saludo a lo largo y ancho, recordando que la comuna provincial, sobre todo la programación general de las actividades desde el 7 al 1 de junio, ¿no?, las diferentes actividades por nuestro aniversario, ¿no?, 44 añitos cumple la provincia de Padre Abad, y tenemos aquí, ¿no?, el día, por ejemplo, sábado 16 va a haber un evento muy importante. El 15 también, ¿no?, campaña evangelista el 15, algo interesante para todos los amigos, ¿no?, amantes de lo espiritual, los valores, lo humanista, ¿no? El 15 de mayo.

campaña evangelista. Entonces, en la Plaza Mayor de Aguaitía. El 16 de mayo, ojo, el 16 de mayo, campeonato inter centros poblados. Imagínate, ¿no? Algo muy bonito, campeonato deportivo. También campeonato nacional de motocross para los amigos amantes de la aventura. Y el mismo 16 de mayo tenemos concurso nacional de danzas y estampas. Algo muy colorido, muy bonito por nuestro aniversario, 44 aniversario de nuestra provincia de Padre Abad. Y el mismo 16 tenemos motocross extremo, show de piso, interesante, en la Plaza Mayor de Aguaitía el día sábado. Ahí se van a ver la adrenalina de los fieros concerniente a motocross extremo. Bien, así tenemos informando el día domingo. También el campeonato de fútbol inter comunidades nativas y actividades recreativas el día 17 de mayo, el domingo. Las actividades por nuestro aniversario, 44 años de creación, de, ¿no?, política de nuestra provincia de Padre Abad. Un saludo cordial a ustedes, amigos oyentes y televidentes. Bien, iniciamos la nota informativa referente a lo que acontece a nivel nuestra República del Perú. Después de 33 días que hemos ido a las urnas, o sea, casi un mes, ¿no?, que hemos ido a elegir con el voto soberano, con el voto popular, a un presidente de la República, ¿no?, a senadores, diputados y parlamento andino, que ha sido todo un mamarracho, porque el problema ha sido que la población ha ido a votar sin saber, ha marcado ahí a lo que venga, pero así nos han dado ese rol, ¿no? Después de 33 días, ya la OMP ha llegado al 100% ya de las actas. Entonces, ya tenemos ya a los dos, ¿no?, que van a pasar a la segunda rueda, la segunda vuelta. Que estamos mal acostumbrados a ese estilo, ¿no? Pero es así, esa es la lógica, esa es la fórmula, esa es las estrategias, que cada vez que hay elección siempre tenemos que ir a la segunda vuelta con los dos. Dicen por ahí, ¿no?, algunas ideas que surgen. ¿Por qué no van a la segunda vuelta los cinco que pasaron, los seis que han pasado, ¿no?, a la segunda vuelta? Algo interesante sería, ¿no?, que vayan los seis a la segunda vuelta y que gane el mejor. Entonces, porque ahí algo interesante se ha visionado, lo que han pasado a la valla. Son dos de la izquierda, dos de la derecha y dos del centro, dicen por ahí. ¿Será cierto? Entonces, eso va a depender mucho de cómo a futuro se organiza de una manera más transparente, más con valores, con situaciones positivas, ¿no? Mira, fíjense, después de 33 días, casi un mes, ¿no?, recién está dando el veredicto para que quienes pasan a la segunda vuelta. Y es más, todavía en otras regiones todavía no se sabe también al 100% para el Senado y también para diputados, ¿no? Entonces, ojalá que cambiemos toda esta fórmula de hacer democracia en el Perú para beneficio y la transparencia de un voto responsable y un voto transparente a nivel nacional en las siguientes elecciones. Bien, el menú lo tenemos tendido ya. El menú tenemos a Sánchez y tenemos a Keiko, ¿no? Entonces vamos a estar comentando más adelante todo lo que sucede en esta jornada electoral en nuestra República del Perú. Estamos de Guatemala a Guatepeor. Tenemos que hacer quizás los nuevos senadores decentes, los nuevos diputados decentes, ojalá que cambien toda esta fórmula de elecciones y que haya un cambio en beneficio, ¿no?, para un grupo, para todos por igual, y que sea más transparente, que las elecciones sean más

0: con seguridad, transparencia, equidad, y para fortalecer la democracia en el Perú de una manera más precisa y concisa. Bien, amigos oyentes, entre tanto, en nuestra provincia de Padre Abad, se está viviendo nuestro aniversario, poco a poco las personas se están identificando con la jornada de las actividades programadas en este año. Se va terminando la gestión de Iván Mendoza y luego vamos nosotros a elegir el 4 de octubre al nuevo soberano, quien será el nuevo alcalde de la provincia de Padre Abad. Como hemos estado observando, viendo las estrategias de los postulantes al sillón de la región de Ucayali y los postulantes a la provincia de Padre Abad, es decir, a los que van, están intentando llegar al sillón municipal de nuestra provincia de Padre Abad, sus estrategias, bueno, están cayendo en lo convencional, en lo... no hay novedad. No se han dado cuenta o quizás tiene una mala asesoría en imagen, en marketing político, porque algunos candidatos, por ejemplo, a la región de Ucayali están haciendo el ridículo, donde a la gente no les interesa que vas a hacer, no vas a servir, vas a almorzar, no te van a aplaudir. Se ha visto que nada de eso y te reflejan. Por el momento está ahí. La gente ya está cansado de promesas, de dichos y no de hechos. Entonces, en estas elecciones que se avecina en nuestra provincia de Parvati, la región de Ucayali, algo interesante para nosotros aprender en política, una lección que vamos a aprender en política debido a que, imagínate, ¿no? Los que no pasaron la valla electoral en estas elecciones presidenciales, pero siguen su cauce como candidatos en dicha agrupación que ha perdido lo que es ya la situación de un partido político. Es decir, a partir del 1 de enero de 2027, esos partidos desaparecen, ya no existen, ¿no? Nuevamente tiene que juntar firmas para que nuevamente se inscribe, ¿no? Pero esta va a ser un poquito más tedioso porque no va a ser tan fácil recopilar firmas a nivel nacional con amigos oyentes. Entonces, y los que pasan la valla dicen por ahí que tienen más facilidad, ¿no? ¿Será cierto? Vamos a ver, en estas elecciones municipales será distinto a las elecciones nacionales. ¿Qué nos prepara la población a nivel nacional y sobre todo en nuestra región de Ucayali? La población se manifestará lo mismo que ha pasado a nivel nacional. Se amontonan, estarán ahí recibiendo todos sus regalos y al momento cambian de decisión faltando 2 o 3 días. ¿Ah? Entonces nada está seguro. Es una lección, por eso que tenemos que aprender todo lo que estamos incurriendo a esta jornada de la política en nuestro Perú. Entonces estamos analizando tanto económicamente, sociológicamente también, ¿no? A través de la sociología, cómo, ¿no?, la población se comporta a través de estos comicios electorales para elegir a gobiernos regionales a nivel nacional y municipios, ¿no? Tanto provinciales y distritos a nivel nacional. Repito, ¿será lo mismo? ¿Será diferente? ¿Cómo se comportará la población a nivel nacional en estas elecciones regionales? Porque los que no pasaron la valla, repito, no lo tiene tan fácil a los que han pasado la valla, amigos oyentes y televidentes. Entonces, todos vamos a analizar el transcurso de esta semana que viene para poder nosotros, con ustedes, amigos vecinos de toda la provincia de Padre Abad, ver cómo está funcionando la sociedad frente a los comicios electorales. La población de la provincia de Padre Abad y la región de Ucayali, ¿se va por el partido o se va por la persona? ¿Qué dicen? ¿Cómo será la situación? Porque los candidatos le veo un poco nerviosos. Claro que sí, aquí no va a pensar de esa manera, ¿no? Porque ya la población ha dado una lección, pero en términos medios no la da tan así como se debería haber hecho, ¿no? Entonces, ya da una lección. Los amigos que no pasaron la valla han sido cuestionados y su propia gente ha votado por ese partido. Entonces, ¿eso qué quiere decir? Que la gente, la población está sensible todavía. Entonces, porque la población común y corriente, que es la gran mayoría, está trabajando, está chambeando, no está pensando en politiquería que hay en el Perú, no política, politiquería, que es otra situación que vamos a hablar más adelante. Entonces, eso, la población está todavía pensando en el comer diario, en sus alimentos, cómo llevar, no está pensando. Ellos piensan, la gran mayoría de la población piensa recién, faltando 2 días, 3 días recién, se juntan y escuchan ruidos y van al ataque con esa persona, amigos oyentes. Al ataque en buen sentido, ¿no? Van a ir a votar faltando 2, 3 días para un candidato que le ha convencido. Y sobre todo que sienten confianza. Una cosa es que hablas, que sales en las redes sociales, que disimulas. Una cosa es la sinceridad y sobre todo la honestidad y nada de hipocresía. La población se da cuenta. La población ya no es tonta ya en las redes sociales. A nivel nacional te pueden manipular, pero a nivel de las redes sociales ya está cambiando, amigos oyentes. Entonces, todo esto puede suceder en estas elecciones que se avecina, amigos oyentes, televidentes, para elegir al gobierno regional, a alcaldes provinciales y distritales. Para terminar, la población se comportará igual que se han comportado para elegir al presidente, o la población en estas elecciones regionales más votan por la persona que por el partido político. Ahí está la diferencia y la lección que vamos a aprender en estas elecciones 2026. 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Bien, para iniciar este programa, amigos oyentes y televidentes, un saludo cordial a cada uno de ustedes que están a través de radio, televisión y redes sociales. Bien, nos vamos ahora a nivel internacional. Desde el Perú, nos vamos acá cerquita. Vamos a Bolivia, que algo está pasando ahí también. No, la situación está un poco crítica, porque hablemos claro, ¿no? En Bolivia está gobernando lo que es la derecha, ya la izquierda ya fue, ya. Entonces, pero no es tan fácil, ¿no? Siempre en los países del tercer mundo, en los países emergentes, ¿no? En los países en vía de desarrollo, en los países como Sudamérica, ustedes van a ver siempre en los medios de comunicación protestas, paros, huelgas, es de nunca acabar. Y en los países desarrollados casi es difícil que ves todo esto. La pregunta es ¿por qué? ¿Qué pasa? Porque sinceramente no hay una política seria. En todo Sudamérica hay politiquería. Hay entre la lucha de ambos poderes, tanto la izquierda y la derecha, que nada han hecho para el beneficio de un determinado país. Ninguno de los dos, cada uno, lamentablemente, llevan agua para su molino. Solamente piensa en ellos y nada más. Tiene que haber un cambio de generación, quizás. Bien, vamos a ver en la siguiente nota, amigos oyentes y televidentes, respecto qué está sucediendo en Bolivia. Vamos con la siguiente nota informativa. 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
1: Es el malestar social contra el gobierno de Rodrigo Paz en Bolivia. Las protestas se han intensificado con choques entre manifestantes y policías y decenas de bloqueos de carreteras. En la ciudad de El Alto, campesinos aymaras tomaron las calles para exigir la renuncia del presidente, quien asumió en noviembre.
2: Todos los bolivianos están pidiendo la renuncia del presidente. ¿Por qué? Porque el gobierno está impulsando muchas leyes que nos perjudican, como la privatización.

0: hacernos vivir como en el pasado. No queremos eso y no estamos de acuerdo. Como ejemplo, han traído un combustible de mala calidad.
1: Las movilizaciones involucran a campesinos, indígenas, maestros, mineros, transportistas. Las demandas van desde mejoras salariales, abastecimiento de combustible, hasta la anulación de una ley de tierras. Precisamente esta ley fue eliminada, como lo anunció el propio mandatario.
2: Eliminación ya no existe, se acabó esa ley. Sin embargo, tenemos que tratar una nueva normativa para todo el país. Una nueva ley sobre la tierra, con consensos, socializando, escuchando a todos los sectores.
1: Campesinos e indígenas rechazaban la norma por el riesgo de perder sus propiedades, mientras que empresarios de Santa Cruz, la región más poblada y motor económico de Bolivia, la respaldaban. Los manifestantes protestan también contra políticas del gobierno que, según afirman, perjudican a la población, entre ellas medidas de privatización y la distribución de combustible de baja calidad. Los cortes de ruta han interrumpido las principales vías de abastecimiento hacia y desde La Paz y la región norte de Bolivia. Según autoridades y organizaciones locales, la población enfrenta escasez de alimentos y suministros médicos.
3: Yo tengo rabia. De una vez que dicte estado de sitio, así nosotros vamos a tener nuestra alimentación, porque aquí nos están secuestrando los campesinos.
1: Además, miles de transportistas y pasajeros han quedado varados en toda Bolivia. El gobierno de Rodrigo Paz ha señalado que las protestas pasaron de demandas sectoriales a objetivos políticos y acusó al expresidente Evo Morales de promover las movilizaciones. A pesar de todo, las autoridades han llamado al diálogo e invitado a distintos sectores a participar en negociaciones en el Palacio Presidencial.
4: Y ampliamos ahora informaciones sobre esta situación que se vive en Bolivia con nuestra colega Tania Frank, a quien saludamos a esta hora en La Paz. Tania, a propósito de este llamado al diálogo que hacen las autoridades bolivianas, ¿hay alguna respuesta? Con las buenas tardes para ti.
5: Buenas tardes, Carol. Sí, a través de un video difundido en las redes sociales del Palacio de Gobierno, el presidente Rodrigo Paz ha convocado a dirigentes, a comités de bloqueo, bases de los sectores sociales que están movilizados hace ya 2 semanas, a instalar una mesa de diálogo para resolver el conflicto que mantiene incomunicada a la ciudad de La Paz, la sede de gobierno, vía terrestre. Hay diferentes bloqueos alrededor de La Paz, en las carreteras. El presidente ha señalado que Bolivia necesita diálogo, pero al mismo tiempo no se ha puesto una fecha definida y hora para iniciar el mismo. En otras intervenciones, el presidente Rodrigo Paz ha criticado duramente a los movilizados y por desarrollar protestas y bloqueos en las carreteras, al subrayar que la economía del país se encuentra aún en proceso de recuperación. Mientras el diálogo se hace esperar, los sectores sociales han anunciado la masificación de las protestas porque quieren que sus demandas, como el incremento salarial, por ejemplo, los maestros, o mejores en la calidad del combustible por parte de los choferes, sean atendidas de manera inmediata.
4: Tania, mencionábamos también que el gobierno boliviano ha denunciado que estas manifestaciones ahora obedecen a fines políticos e incluso que están promovidas por el expresidente Evo Morales. ¿Qué nos puedes contar tú al respecto?
5: Sí, para el gobierno de Rodrigo Paz, los conflictos tienen motivaciones políticas con el objetivo de desestabilizar, generar convulsión al interior del país. Y algunos ministros responsabilizan a Evo Morales de estar detrás de estas protestas y financiar las movilizaciones para que él pueda recuperar el control del Estado, han señalado en conferencia de prensa. En paralelo, los seguidores del expresidente Evo Morales iniciaron una marcha ya de 190 kilómetros a la ciudad de La Paz, han iniciado el pasado martes. En protesta contra la administración del gobierno, los evistas rechazan las modificaciones constitucionales que ha anunciado Rodrigo Paz, que ha planteado el presidente, y exigen el cese de los procesos judiciales que enfrenta a su líder político. El vocero de la presidencia, José Luis Gálvez, consideró que las protestas ya no tienen demandas sectoriales y que han entrado en un plano estrictamente político. El ministro de Obras Públicas en las últimas horas ha señalado que al pedido de renuncia del presidente, Rodrigo Paz no va a renunciar.
4: Pues estaremos muy atentos a la situación allí. Tania Frank, en La Paz, Bolivia, gracias por estas informaciones.
6: Bien, amigos oyentes y televidentes, todo lo que está sucediendo en Sudamérica, ¿no? En Bolivia. Ahí está la protesta. Lamentablemente,

actuar y poner decisión o principio de autoridad, lo hace, ¿no? Pero la población en sí, europea o de países desarrollados, tienen otro pensamiento, ¿no? Un pensamiento más transparente, honesto, donde pagan sus impuestos, todo desde el más empresario pequeño hasta el más grande, todos los contribuyentes, ¿no? De una manera ordenada a nivel de un determinado país desarrollado. En cambio, en lo nuestro, como Perú, Bolivia, Chile, Ecuador, vivimos todavía con estos dos sectores que nada bueno han hecho para el beneficio del país y sobre todo para el beneficio de nuestra región ubicada en Sudamérica, ¿no? Entonces, amigos oyentes y televidentes, nosotros tenemos que tener responsabilidad y cambiar toda nuestra mentalidad en un sentido que cada uno de estas fuerzas, de estas corrientes de ideologías en Sudamérica todavía es incipiente, no están preparados. Sencillamente son izquierda y derecha los más achorados, ¿no? Los más ahí vivazos, que realmente conlleva a su beneficio. Imagínate que nosotros vemos en las redes sociales, ¿no? Cómo los achorados, el que habla de manera achorada, pendejo, así como estamos hablando en estos momentos, llamamos la atención a un grupo de sector y esto algún día tiene que cambiar, ¿no? Tenemos que visionar de otra manera para poder nosotros encaminar. ¿Qué podemos pedir los sudamericanos si la población es desordenada? Y sobre todo en el Perú, ¿no? Si la población es desordenada, se pasa la luz roja, hacen cola, venden cola, hay una obra X, piden aumento, una obra que dura 2, 5 años. Entonces, todo es corrupción, todo la hemos visto por normalidad y eso así nunca vamos a progresar. Mientras que la población tiene esa fórmula de una manera, se puede decir, en pobreza de análisis, falta de pensamiento crítico, no podemos exigir más de las autoridades. Tal es así que la segunda vuelta tenemos a dos angelitos que van a ser nuestro presidente de la República. Entonces, tenemos que cambiar una nueva reforma en todos los sectores y sobre todo en el sector ¿no? que se tiene que cambiar, en el sector de educación, no solo el de inicial, primaria, también superior, tecnológico, abrir nuevas puertas, nuevas visiones y nuevas tendencias, ¿no? Ya que la IA está reemplazando a muchas carreras que con el paso del tiempo van a ser obsoletas, porque la IA te lo va a hacer todo, amigos oyentes. Entonces, todo está cambiando y tenemos que ir a la vanguardia con el avance que tenemos. Mientras nosotros estamos comprando aviones y nada, con eso ya no funciona la guerra, funciona lo que es con drones. Bueno, eso vamos a hablar un tema más adelante. Amigos oyentes, tenemos que cambiar nuestra mentalidad, ¿no? Todo ello, ojalá que poco a poco exterminemos la corrupción en el Perú y en todo Sudamérica, como hemos visto en Bolivia, hemos visto también en Chile, en todos sitios. Amigos oyentes, la gobernabilidad, sobre todo en Sudamérica, no es estable. ¿Vamos a cambiar algún día? Podría ser cuando hay una limpieza de generacional. Es decir, los cuarentones hacia arriba, ya tenemos que descansar y dejar la línea a los jóvenes, pero los jóvenes decentes, honestos, que contribuyen al desarrollo de un determinado país, y dejar de egoísmo, y así podemos progresar. Ni la izquierda ni la derecha han hecho mucho daño a un determinado país. Queremos un país que emergente con personas decentes. Y algún día sí se puede hacer con una salud mental tranquilo y transparente. Bien, amigos oyentes, seguimos con más nota informativa. A ver, los medios de comunicación a nivel nacional están picantes, ¿eh? Estamos recopilando qué están haciendo, cómo los periodistas a nivel nacional de larga trayectoria

0: Interesante han estado sacando durante esta jornada electoral. Vamos a escuchar cuál es la fórmula, qué es lo que nos dicen, ¿no? Estos medios de comunicación, televisión de la ciudad capital. Hablemos claro, entre ellos están que se sacan los dientes. Vamos a ver, amigos oyentes, qué es lo que nos dice la siguiente nota informativa. Algo interesante,
1: ¿eh? Pero quería preguntar si tenemos ese divertido intercambio entre el abogado Wilder Medina y el conductor de la Encerrona, Marcos Cifuentes. No, si no lo tenemos, lo vamos a tener bien rápido. Bien rápido. Carlos Navea ha preparado un informe que tiene que ver con esta especie de empresa fantasma que contrató la OMPE, porque por alguna razón la OMPE contrata siempre a lo peor, ¿no? Tiene empresas de transporte de valores prestigiosas y sólidas como Hermes, pero contrata una cosa llamada Gálaga que nadie sabe qué demonios es. Luego tiene muy probablemente firmas de auditoría internacional y contrata una cosa que se llama MIT Internacional, que no tienen dirección, no tienen teléfono fijo, funcionan en un coworking, o sea, es la cosa más chicha del mundo. Y resulta que en Chile, la dirección que ellos registran como oficinas de esta empresa de auditoría improbable, inexistente, es un spa. Tiene dos trabajadores y la dirección que registra el representante, que es ese señor que salió riéndose como un idiota en Cuarto Poder, Eric Morán Añasco, pues en esa dirección no vive desde hace 3 años. Es decir, más corrupción imposible. Vamos a ver el informe de Carlos Navea.

0: ¿Y si les cuento que la auditoría que debía blindar la confianza de nuestras elecciones termina conectándose con un spa en Chile? Sí, oyó bien. Un spa. Un lugar que se define como un salón de belleza. Es ese lugar desde donde una empresa contratada para auditar las elecciones en Perú decide operar internacionalmente. Un spa en Chile.
1: Pero igual no sale nadie, ¿no?
0: MIT Internacional es la empresa que la Oficina Nacional de Procesos Electorales, OMPE, contrató para realizar la auditoría integral y exhaustiva a las elecciones generales del 2026. Un contrato de más de 944,000 soles. Un contrato que discriminó a empresas auditoras internacionales para decantar en MIT Internacional. ¿Por qué? Eric Morán Añasco es el representante de MIT Internacional.
2: Siempre llegan los papeles acá para un lugar.
3: Acá llega todo.
2: Sí.
3: ¿Y no viene a revisar nada?
2: No.
0: Entonces fuimos a la dirección registrada ante la SUNAT de la empresa MIT Internacional de Perú.
4: Esta es la oficina Corporación MIT. No.
5: Solamente le damos una oficina fiscal a MIT. Bien. Nosotros damos solamente la oficina fiscal a MIT.
4: Ah, ya.
5: Nosotros damos una oficina fiscal a la empresa. No, nada más.
4: Ah, ya, como hayan puesto que tienen un domicilio allá también.
5: Sí, porque alquilamos domicilio fiscal. Nosotros somos Arnófers, un coworking, y alquilamos oficinas, pero ellos presencialmente acá no laboran.
0: La empresa que debía auditar una elección nacional, la contratada por la OMPE, ni siquiera tiene una oficina propia en Perú. Trabaja home office, virtual.
4: El programa ha ido hasta allá y han visto que es un spa. No hay oficina de MIT, funciona en spa, dice ella.
5: Acá.
4: Allá en Santiago de Chile.
5: No sabría decir.
0: ¿Y sí? En Perú la empresa que la OMPE contrató para revisar las elecciones no tiene oficinas físicas. Y en Chile, donde dicen tener extensiones internacionales, funciona un spa.

La empresa que contrató la OMPE para supervisar su trabajo, su único trabajo importante cada 5 años, no tiene oficina en Lima. En Santiago de Chile, su

0: papá y su representante ni siquiera vive en la casa que registra como domicilio.
1: ¿Y sabes de la empresa M&T?
2: International. ¿Era de Rosa Sofía?
3: Sí,
2: de
1: pero igual no sale nadie, ¿eh? Ah.
0: No es a quién contrató el jurado, sino quién no quiso contratar con el jurado para ver estas elecciones.
4: ¿Y por qué terminaron contratando a Cintia? ¿Por qué no declararon desierto otra vez? ¿Por qué no buscaron alguna entidad académica? ¿Por qué no hicieron una auditoría pública?
0: Porque las de grande prestigio no han querido.
4: No participaron. Por lo menos de las actas que se han presentado de los diversos procesos, no estuvieron. Y nadie te puede obligar a participar, que ese es el otro elemento. La pregunta es, ¿por qué no quisieron participar en un proceso que para nosotros como sociedad tiene una relevancia tan alta?
0: Y porque sí participó y se dio por el...
4: Y porque finalmente participó, completó los campos de los requisitos, pasó, no sé si con la nota mínima, pero lo suficiente para poder contratar. Podemos seguir buscando y seguir indagando, pero las preguntas son, ¿por qué se contrató? ¿Por qué no se declaró desierto otra vez? ¿Por qué no participaron otros que se fueron invitados? ¿Cuáles son las limitaciones de contractuales? ¿Dónde están los informes?
0: Podría ser el resumen perfecto de estas elecciones o el cierre de la historia que la OMPE nos cuenta. Porque si algo queda claro, es que la OMPE no deja de sorprender y de burlarse de la confianza pública. Para eso, tienen un espacio.
5: ¿Han visto ustedes qué elegante el letrero del spa? Debe ser un spa muy exclusivo, Corbeto. ¿Ah? Un letrero mugriento con plumón pegado con scotch. Eso más parece un lenocinio, más parece un burdel que un spa, ¿no? Así, en Santiago de Chile, pegado así con esparadrapo. Bueno, esa es la dirección de la empresa de auditoría internacional que Piero Corbeto, el señor que está muy orgulloso del trabajo que ha desempeñado.
6: Bien, amigos oyentes y televidentes de toda la región de Ucayali, un saludo cordial a cada uno de ustedes. Gracias por dejarnos entrar a vuestros hogares, ¿no? Ahí hemos visto, no todo lo que es, ¿no? Un reportaje interesante por lo que es un canal a nivel nacional. Amigos oyentes y televidentes, todo lo que está sucediendo en esta situación, ¿no? Entonces, y fíjense cómo es el comportamiento de cada uno de los políticos a nivel nacional, ¿no? Cómo se comportan. Vamos a escuchar qué es lo que dicen, ¿no? A nivel nacional, los medios de comunicación tradicionales. Vamos a escuchar.
7: Es en serio, cómo están liderando la bancada, tanto de senadores como de diputados. Hemos tomado la decisión de ir al Congreso, trucho o no trucho, pero vamos a ir. Yo no voy a ir, que lo adelanto, como una señal de protesta. Pero sí vamos a ponerle la puntería, señor Borneo, que ahora se lo digo a usted y a toda su Junta Nacional. No va a tener...
6: Ahí escuchamos a López Aliaga, que va a ir como senador y ahí va a plantear supuestamente algo, una reforma. A ver, una cosa son los dichos y otra cosa son los hechos. Vamos a ver cómo se comporta en beneficio de la población que votó por él, ¿no? O sea, la idea es que, a ver, cómo lo hace, porque... A ver, creerle también está muy difícil, pero en la boca del dudoso ya hay que darle la oportunidad, ¿no? Para que a ver qué es lo que hace en beneficio de la población que ha votado por él. Porque ya la OMPE ha llegado al 100%, ya tanto como Keiko, como Roberto Sánchez se van a la segunda vuelta. Rezagado ya lo que es López Aliaga, y ahí ustedes acaban de escuchar cuál es su punto de vista. Bien, amigos oyentes, dejamos un poco la politiquería, nos vamos ahora a la situación, ¿no?, sensible, social, respecto a que cuando hemos mencionado anteriormente, en el Perú, como toda carrera, como toda profesión, hay buenos y malos. Hay jueces buenos, hay jueces malos, hay fiscales buenos, fiscales malos, etcétera, ¿no? Pero sí hay que ver la cosa.

0: positiva, ¿no? Una juez de Junín, entonces, ha hecho algo interesante, ¿no? Para unos hermanitos huérfanos, lo cual contribuye a la decencia cuando hay esta conciencia de jueces decentes. Vamos con la siguiente nota informativa, para cambiar un poco el matiz, dejando de lado un poco la política.
1: Tiene por objeto otorgar pensión de orfandad a dos menores de edad de 8 y 3 años respectivamente, años de edad. Específicamente lo que solicitan es una pensión de orfandad en mérito y en aplicación a la ley 26.790, que atribuye a las personas tener o ser beneficiarios de una pensión de orfandad producto de haber perdido a una persona que se dedicaba a la familia, que en este caso es el padre de los menores, que murió producto de un accidente de trabajo en una minera en Acopalca, razón por la cual el accidente está plenamente acreditado y dejó en orfandad a los menores, y a razón de ello y en aplicación a la norma anticitada, se otorgó la pensión de orfandad a favor de los dos menores de edad. Y la tramitación especial que se le dio es en aplicación al acceso a la justicia y tutela procesal efectiva, dadas las circunstancias que se tratan de dos menores de edad, que son pues personas vulnerables, y las normas internacionales establecen que el entendimiento de la sentencia emitida por el órgano jurisdiccional debe darse en integridad incluso a estas personas menores de edad. Y es
0: bien, amigos oyentes y televidentes de toda la región de Ucayali, somos Top Noticia, orientando desde el corazón de Ahuaytía. Estamos aquí, ¿no?, informando todo el acontecer regional, nacional, internacional. Bien, ustedes acaban de escuchar algo muy importante. 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Bien, amigos oyentes y televidentes, ya hemos visto todo lo que está aconteciendo a nivel internacional, nacional y macroregional. Ahora nos centramos en nuestra provincia de Padre Abad. Hemos llegado a una nota muy interesante, que ya el comité de lo que es para los profesores en nuestra jurisdicción de Padre Abad, amigos oyentes y televidentes, ya se tiene un nuevo comité, un nuevo secretario, ¿no?, de dirigentes de SUTEPA, ¿no?, SUTEPA en la provincia de Padre Abad, por los docentes. Vamos con la siguiente nota informativa, amigos oyentes.
2: Educación pública y de los derechos del magisterio, juramento a cada uno de ustedes y en el cargo de cada uno que se les ha encomendado. O si no, Dios, los maestros, los use. ¿Juráis?
3: Sí, sí, sí.

0: algo interesante, amigos oyentes y televidentes, de lo que ha pasado en el campo de la educación, ¿no? Algo muy bonito, porque se tiene que reestructurar, se tiene que oxigenar, ya para que defiende los intereses de los docentes contratados, nombrados, cesantes, etcétera, el nuevo secretario general de SUTEPA aquí en la provincia de Pareabat. Aquí los éxitos a toda la directiva y que siguen los éxitos en su nueva gestión. Entonces vamos a seguir conversando con ellos, algunas entrevistas que vamos a realizar con los docentes para ver cuál es su lineamiento, cuál es su visión respecto a la jurisdicción de la SUTEPA de la provincia de Padre Abad. Bien, amigos, desde Educación nos vamos seguimos en Aguaitía, nos vamos a la gerencia territorial de Padre Abad, un joven profesional que ya Gambín está en salida, y él va a defender también las causas quizás, pero como está joven, hay que dar la oportunidad a la juventud para que sigan desarrollándose como profesional, y ojalá que le toque el corazoncito decente y honesto, porque si es así, que siguen los éxitos. Vamos a escuchar la siguiente nota informativa de la gerencia territorial de Padre Abad.
1: La visita de los consejeros regionales para ver el tema de los proyectos que se vienen realizando en toda la provincia e informar también de que se viene ejecutando más de 240 millones en diferentes obras, ¿no?, destinadas en diferentes partes de la provincia de Padre Abad. Muy aparte de ello, estoy haciendo las gestiones pertinentes para conseguir justamente mayor presupuesto para continuar con ese chunto de obras que tenemos el compromiso de poder trabajar hasta el último día de la gestión. Ha sido un trabajo muy arduo que se ha hecho para el destrabe justamente de dos obras que están totalmente paralizadas, de Pampayura, Vázquez Suyo, y de la defensa ribereña de Santa Rosa. No he tenido que realizar las coordinaciones en el mismo Lima para hacer las gestiones, y justamente he traído resultados, ¿no? Ya con documento formal, este día viernes tenemos la visita de la Contraloría del primer grupo, que van a personarse acá a Guaitía para el Colegio Vázquez Suyo, para justamente ver ya el último informe previo final para seguir con la continuación de la ejecución de la obra. Igualmente para Santa Rosa, la próxima semana viene la segunda comisión para darle solución justamente al destrabe. Yo siempre tengo el compromiso, no arduo, de trabajar articuladamente, no con la población, informándoles, que sea un trabajo articulado, un trabajo transparente, ¿no? Yo creo que en este poco periodo que estamos, le estamos dando solución a estas dos obras que han estado paralizadas demasiado tiempo. Gracias también a la predisposición de nuestro gobernador, ¿no? Tengo el compromiso justamente con todas nuestras comunidades agrícolas, por ello he visto la necesidad pertinente de realizar las coordinaciones justamente ahí en la central, donde ya tenemos noticias positivas, que nos están haciendo la transferencia económica para arreglar ya, comprar los últimos repuestos que quedan, para tener nuestro pool de máquinas ya operativo y darle esa necesidad de poder entrar a los diferentes lados, ¿no?, de nuestras comunidades justamente agrícolas. La necesidad es muy grande. Esto es un trabajo articulado que se viene realizando justamente con la municipalidad. Hemos realizado unas coordinaciones técnicas. Ellos han realizado, ¿no?, el perfil técnico, la ficha. Nosotros estamos ya comprometidos en terminar lo que es el expediente técnico. Yo, muy aparte de gerente, soy arquitecto de profesión, y yo voy a estar dentro justamente conformando, viendo que todo el tema, también dejar un proyecto idóneo, ¿no?, que cumpla todas las necesidades. Voy a comprometerme yo también como parte técnica en terminar el expediente, ver el financiamiento, y este año, ¿no?, si se puede concluir con la obra del cementerio.
0: Bien, amigos oyentes, habló el gerente territorial de la provincia de Padre Abad. Un saludo cordial a cada uno de ustedes, amigos oyentes y televidentes, ¿no? 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Bien, seguimos con más nota informativa. Vamos ahora, ¿qué está haciendo nuestro alcalde de la provincia de Padre Abad, el economista Iván Mendoza Jaramillo por el aniversario de la provincia de Parabat y también a los centros poblados, comunidades nativas. Vamos con la siguiente nota informativa.
2: Estar juntos con nuestros hermanos de las comunidades indígenas de nuestra región y de otros lugares que nos están visitando. Quiero saludarle y darle la bienvenida a nuestro Apu Jorge. Me gustaría que para nuestras actividades que tenemos también estén presentes, porque para nosotros, como ucayalinos, ustedes son oriundos de acá, prácticamente han fundado esta región, realza su presencia de todos ustedes. También de nuestro amigo que en el día de hoy nos visita del pueblo Achuara, ¿no? Y para nosotros es un gusto tenerlos acá en la ciudad de Ahuaytía. Agradecerle a nuestro Apu Linder, a nuestro amigo Erling que nos está visitando también el día de hoy, y a nuestro amigo Marcelo Odicio, que también forma parte de la Municipalidad Provincial de Padre Abad, del Consejo Municipal, se ha hecho estas gestiones. Y yo más que todo agradezco a ustedes queridos vecinos, amigos de acá, de Yamino, porque sin la ayuda de ustedes no hubiéramos hecho posible esta actividad. Y me alegra también ver a nuestros amigos turistas que el día de hoy siempre visitan Yamino, y para nosotros es una alegría grande tener personas de otros países visitando esta comunidad indígena que es Yamino. Tengo muchos recuerdos acá y siempre lo voy a mencionar. Hay una institución educativa donde están nuestros niños. Cuando fui gerente dejé ese recuerdo. Ahora, ya como alcalde, hemos hecho muchas actividades, apoyos sociales también a nuestras titas. Espero que ya hayan avanzado con su trabajo para que expongan o vendan, pues, en estos días que vamos a estar de aniversario en nuestra ciudad de Ahuaytía. También hemos implementado su comedor popular. ¿Para qué? Para que vean la sostenibilidad a nuestros niños, vean de comer a nuestros ancianos. Para eso se trabaja. Para eso hacemos el esfuerzo de estar todos nosotros encaminados en este tipo de trabajos. Muy contento. Y bueno, también quiero pedir disculpas por la tardanza. A veces cuando uno está atendiendo en las oficinas, la población viene y casi es imposible salir. Tienes que dejar de atendernos, se les deja a veces hasta relegando, pero hay que cumplir compromisos. Y acá en unos 10 días hemos estado coordinando con la parte técnica de infraestructura

0: vamos a estar poniendo la primera piedra de un gras sintético en la comunidad nativa de Mariscal Cáceres.
1: Hay un aplauso, por favor, Mariscal Cáceres.
0: Que dicho sea de paso, también estamos haciendo un puente. Un puente de más de 1,5 millones de soles que en estos días también seguramente vamos a estar inaugurando.

0: Así es, seguiremos trabajando nosotros. Estamos terminando de elaborar el expediente técnico de la plazuela de Santa Rosa, una comunidad chipiva, la más antigua, creo yo. Pero que sus autoridades se han olvidado. Yo felicito a las autoridades de acá de Yamino porque son más ordenados. Santa Rosa, con ser un pueblo más grande, está más olvidado. Su posta médica está a punto de llevarse al río. Nos han pedido que les apoyemos, les vamos a apoyar también para hacer un lugar donde puedan atender la parte de salud en este lugar. También hemos intervenido a Apu Jorge en la comunidad nativa de Puerto Azul con una losa deportiva. Y así seguiremos trabajando, seguiremos nosotros apostando por ustedes, porque ustedes son el progreso y desarrollo de nuestros pueblos. Muchas gracias y que Dios me lo bendiga a cada uno de ustedes. Muchas gracias.
1: Bien, amigos oyentes y televidentes de toda la provincia de Padre Abate, hoy ustedes acaban de escuchar al alcalde de la provincia de Padre Abate, el economista Iván Mendoza Jaramillo. Bien, amigos, recordando también que la comuna, ¿no?, provincial, ¿no?, nos acaba de llegar a la sala de teleredacción para, como medios, tenemos que difundir algo importante, ¿no? La programación general de actividades desde el 7 de mayo al 1 de junio por el 44 aniversario de la provincia de Padre Abate. Un nutrido programa, entre ellos, por ejemplo, el día sábado 16 de mayo, habrá campeonato intercentro poblados y además habrá campeonato nacional de motocross y también habrá concurso nacional de danzas y estampas, muy interesante, ¿no? Y también habrá en la noche motocross extremo, show de piso, eso el día sábado, ¿no? Y el día domingo, campeonato de fútbol, intercomunidades nativas y actividades recreativas, además del campeonato nacional de motocross. Así no se pierda todas estas actividades por el 44 aniversario de la provincia de Padre Abad. Bien, a nombre de Lucio en la sala de control, y habló su amigo servidor Juan Tieto Suárez, nos encontramos, Dios mediante, la siguiente emisión. Chao, cuídense y nos vemos a la siguiente emisión. Somos Top Noticias, orientando y educando a la población de la región de Ucayali y toda la provincia de Padre Abate, Atalaya, Purús y Coronel Portillo. Chao, nos vemos.
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5: 8 y 1.
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0: 6:59.
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0: 7:01.
7: 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Asesoría legal de los doctores Eudocio Pauca Rojas, Ricardo García Pinche y el doctor Víctor Valdés Meléndez. Mercedes González también es nuestra asesora del programa. ¿Qué tal, amigos? ¿Cómo están? Muy buenos días, bienvenidos a la edición de hoy, martes 19 de mayo del año 2026. Tengo importante información. Hoy día, por ejemplo, ya nos vamos acercando al certamen de belleza. Que debe llevar acá, se debe llevar el sábado 23 de mayo, Miss Aguaitía 2026, perdón. Vamos a intentar ahora sí conversar con la responsable de esta actividad, Socorro Paredes, que vienen trabajando.

0: arduamente. Hay candidatas con muchas ilusiones, con muchas expectativas, y hay un mundo de emociones que se vive desde esta concentración de estas chicas hermosas que van a representar a nuestra provincia de Parabat en estos 44 años de creación política. Son las 7 de la mañana con 3 minutos, 7 de la mañana con 3, ya está en la línea telefónica la señora Socorro Paredes, quien es la responsable de este certamen de belleza, quien viene trabajando arduamente, coordinando con las personas que hacen este trabajo de preparación, modelaje, coreografías, entre otras cosas más. Señora Socorro, ¿cómo está? Muy buenos días.
1: Buenos días, señor Panchito.
0: Bueno, ya hoy estamos a fecha 19, para el 23 nos quedan 4 días, donde se va a ver realmente quién es quién a nivel del certamen de belleza en la Plaza Mayor, que es una actividad bastante esperada por la población. ¿Cómo van los preparativos?
1: Bien, señor Panchito, todo está quedando bien. En este día invitamos a toda la población aguaitiana, a toda la provincia de Parabat, a ser partícipe de este evento de gran magnitud. Esperemos que todos, ¿no?, estén en la Plaza de Armas, en la Plaza Mayor de Aguaitía, donde se verá a la belleza aguaitiana.
0: Y verdad que han concitado bastante atención, están participando instituciones, están participando empresas, están participando personas que han querido, pues, no mostrar belleza, porque este año hay una convocatoria mucho mayor, hay más chicas que el año pasado, ¿no?
1: Sí, señor Panchito, contamos en este año con 10 señoritas, 10 bellezas aguaitianas, y que quienes van a competir en este año, y una de ellas se llevará la corona, pues, de Miss Aguaitía 2026.
0: Hemos visto que hay mucho interés por parte de ellas, les están enseñando, ellas tratan de aprender, más que todo modelaje. Y aparte, más importante es cuando se llega a la estación de preguntas, ¿no? Me imagino que ellas también están leyendo bien para que queden bien ante la población y puedan ser elegidas.
1: Sí, señor Panchito, tenemos las personas que, o sea, tenemos un equipo de trabajo, ¿verdad? En lo que es modelaje, en lo que es coreografía, oratoria. Las señoritas están muy bien preparadas para el certamen.
0: Ajá, eso quiere decir entonces de que no va a haber esos vacíos. Y enhorabuena, porque hemos visto chicas muy hermosas, jovencitas ellas, en toda la ilusión, en toda la flor de la juventud, mostrando, porque van a mostrar al público, porque ya mostraron el día de la presentación, mostrar al público de qué está hecha la señorita, la belleza aguaitiana. Habrá un show, me dicen, hay artistas invitados.
1: Sí, señor Panchito, contamos con artistas en lo que es balada, cumbia, va a haber de todo, va a ser un gran espectáculo en este año. Esperemos que toda la población sea partícipe de este evento.
0: Yo quiero ir con mi barra, yo tengo mi candidata, quiero ir con mi barra. ¿Cómo debe ser el comportamiento de la barra? ¿Puede interrumpir? ¿Puede presentar su pancarta, su banderola? ¿Cómo va a ser esta? Me imagino que todos ellos están tomando precauciones de manera ordenada.
1: Sí, en esta oportunidad, el día jueves, se está convocando a todos los auspiciadores a una reunión para ver el tema de las barras, ¿no? Para que no suscite el desorden, todo de forma ordenada, y va a salir bien.
0: Claro, lo que se espera es de que ese entusiasmo de cada auspiciador se manifieste en su pancarta, en su banderola, pero tiene que estar bien ubicado, porque a veces los que están en la parte más hacia atrás, más al fondo, por la banderola o por la pancarta no pueden ver, estorban, obstaculizan. Todas esas cosas se tiene que ordenar, señora Socorro.
1: Sí, va a haber pancarta.

0: estas barras, o sea, las pancartas van a estar un poco elevadas para no causar malestar a las personas que están atrás, ¿no?
1: Así es.
0: Va a haber también sillas para las personas, mayormente de la tercera edad, ¿no?, que quieren ver este certamen.
1: Ajá.
0: Y también estamos invitando a las mises de los años anteriores, también van a estar allí como invitadas de honor.
1: Ah, caramba.
0: Va a estar bonito el espectáculo.
1: Por supuesto.
0: Autoridades, vamos a contar con la presencia de nuestro alcalde provincial también.
1: ¿Cuál será el premio mayor? Todo el mundo que postula, compite por el premio mayor. ¿Cuál será o cuáles son los premios?
0: Bueno, contamos con, para la ganadora, una moto lineal. Para la Miss Turismo, una laptop. Para la Miss Simpatía, es un tocador de belleza. Y para todas las participantes se va a otorgar una tablet. Todos van a tener premio.
1: Ninguna va a perder, todas van a salir ganadoras.
0: Todas, porque desde ya son unas reinas de belleza.
1: Por supuesto.
0: Una de ellas se llevará la corona, pues, ¿no? Pero todas son guapas.
1: Hermosas.
0: Va a haber mucha competencia, mucha competencia.
1: Me imagino,
0: todos están preparadas.
1: Me imagino que el escenario, la decoración será impresionante, impactante, como debe de ser en estos tiempos modernos.
0: Así es, señor Panchito, va a haber mucho color en el escenario. Va a ser bien colorido, nueva temática y todo va a estar súper. Y invitamos nuevamente a la población haguaitiana a ser partícipe de este gran evento que se va a desarrollar el día sábado 23, 7 de la noche.
1: Le escucho a usted bastante emocionada. Está esperando el día que se realice, porque hasta ahí usted sabrá y todos sabremos quién es nuestra nueva soberana, nuestra nueva reina del 2026. Y le felicito, deseándole mucha suerte y que todo salga como se ha programado. Gracias.
0: Así será, señor Panchito. Bendiciones.
1: Igualmente, ya. Son las 7 de la mañana con 10 minutos. Imagínense, va a ser un certamen de belleza espectacular, señoras y señores. Bueno, en unos instantes, al parecer, tiene que estar con nosotros ya. Va a estar con nosotros el doctor Jorge Velázquez Portocarrero, nuestro senador electo de la República. Va a estar con nosotros en unos instantes. Hay un producto de belleza, no es de belleza, medicinales. Hay un producto medicinal, distinguidos amigos, natural, que está batiendo todos los récords de preferencia, ¿no? La gente está adquiriendo esos productos denominado BioLife. Esto proviene de Moringa, ¿ah? El producto Moringa. Entonces, vamos a averiguar un poco más sobre estos productos. Muy aparte, de que Moringa te está da la oportunidad a las personas que quieren emprender. Y hay responsables acá en Aguaitía que están encargados. O sea, este producto de BioLife, y yo, por ejemplo, quiero vender, ¿no? Digo, no tengo trabajo, ¿qué hago? Pero hay oportunidades como esta, por ejemplo, que yo desde casa, ya mediante las coordinaciones que pueda hacer, puedo dedicarme a hacer este trabajo de la venta de estos productos.

0: productos. Ya está Loli Beramendi, que es una de las coordinadoras representantes de BioLife en nuestra ciudad de Haití. Le damos la cordial bienvenida. ¿Cómo está Loli? Buenos días.
1: Buenos días, señor Francisco.
0: Bueno, esta es una oportunidad que se está presentando al pueblo de Aguaitía. BioLife, ¿no?, que proviene de Moringa, está presentando alternativas, por ejemplo, de ocupacional para emprender desde casa. Cuéntanos, por favor, ¿cómo es esta práctica, cómo es esta modalidad? Si yo trabajando estoy ganando y me puedo hacer un emprendedor e inclusive puede ser un microempresario. Cuéntenos, por favor.
1: Sí, don Francisco, lo que estamos acá promocionando, estamos posicionando, es la marca BioLife Moringa. Lo que nos ayuda bastante es en la salud. Es un medicamento orgánico, natural, es un producto de las plantas que se llama la moringa, y eso nos ayuda bastante en la salud, que es la prevención del cáncer, y también nos ayuda en las diferentes enfermedades.
0: Y acá por ejemplo tengo, dice, moringa es considerado el mejor antioxidante del mundo. Moringa supera a sus rivales en las pruebas de ORAC y Superfood. A ver, un poquito explíquenos esa parte.
1: Claro, la moringa, la hoja del árbol de la moringa es un alto antioxidante que nos va a ayudar en la salud, lo que es el organismo de cada persona. Porque si tenemos bastante, cuando no consumimos antioxidantes, lo que nos viene las diferentes enfermedades, lo que adquirimos, las enfermedades. Entonces, para ellos lo que tenemos es un producto de BioLife Moringa, que es el antioxidante que nos ayuda en diferentes
0: enfermedades. Por ejemplo, tengo acá Eficlax, dice, para la limpieza del colon.
1: Claro, esos son los productos ya procesados, que son por son tres etapas, que son el antioxidante, después lo que es la desintoxicación, la primera, ¿sabes?, que son por son tres etapas, que son el antioxidante, después lo que es la desintoxicación, la primera, ¿sabes?, que son por son tres etapas, que son el antioxidante, después lo que es la desintoxicación, la primera, ¿sabes?, que son por son tres etapas, que son el antioxidante, después lo que es la desintoxicación, la primera, la segunda.

0: 100 soles, supongamos que me cueste 100 soles, ahí estoy ganando 60 soles.
1: Sí, como te digo, hay dos modalidades, es el precio público y precio socio. El precio público es lo que vendemos, una bolsa de Piclac está a 150, precio público. El precio socio está a 90 soles. ¿Cuánto es la ganancia? Si tú ves precio público, son 60 soles de ganancia.
0: Claro, claro.
1: No son 60%. Uh-huh. Entonces puedes emprender desde casa también. Hay para apoyo para las madres de familia, para amas de casa.
0: O sea, yo, así como por ejemplo vemos por la calle, por los vecinos, o los vecinos, incluso varones también, que venden, por ejemplo, productos, ahora que hay Yambal nuevamente, hay otro tipo de perfumes, con sus catálogos, se van, te ofrecen, y haces tu pedido. Esa es la modalidad más o menos de que para vender este Biolay.
1: Claro. El Biolay es igual, que tú tienes, andas con tu catálogo, andas con tus productos, igual lo vendes, es la misma modalidad, no es otra cosa, no hay nada de
0: ya.
1: diferente.
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0: Muy bien. 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Sus palabras finales, por favor.
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0: Loli Vera Méndez, gracias por estar en el programa. 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Que tenga un excelente día. Sus palabras finales, por favor.
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0: Muchas gracias. Buenos días.
1: Buenos días.
0: Son las 7 de la mañana con 23 minutos. 7 de la mañana con 23 minutos. Qué bueno. 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Son las 7 de la mañana con 23 minutos, 7 con 23. Bueno, estamos en espera del doctor Jorge Velázquez Portocarrero. En cualquier momento debe llegar aquí a los estudios de nuestro programa. Vamos a la pausa, retornamos.
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1: 7 de la mañana, con 29 minutos, 7 con 29 minutos en su informativo Prensa y Democracia. Doctor.

0: 7:31. Bueno, ya está lo anunciado el doctor Jorge Velázquez Portocarrero. A diferencia de otros ciudadanos que son elegidos autoridades, ya no les importa el resto, simplemente yo ya gané y punto. Ya, entonces, en ese sentido, el día de hoy el doctor Jorge Velázquez Portocarrero ya está con nosotros en los estudios. Doctor, ¿cómo está? Muy buenos días.
1: Buenos días, mi amigo Valles, un gusto saludarle. Estoy contento de estar acá en tu medio de comunicación. Un saludo a toda la provincia de Parabal. En principio, quiero agradecerle a la provincia de Parabal. Gracias por darme su confianza. Gracias por marcarla acá y escribir el número uno. Gracias por votar por Keiko Fujimori. Gracias por darnos su respaldo. Y aquí estamos prestos a trabajar, a honrar la palabra empeñada, el compromiso empeñado, el momento de la campaña, en lo que a mí concierne. Y a seguir trabajando para que la mejor candidata a la presidencia del Perú, Keiko Fujimori, llegue esta vez a la presidencia de la República y podamos fundar un mejor país con más oportunidades.
0: Usted en su discurso el día de ayer ha dicho: yo no seré uno más que llega al Congreso de la República, en este caso al Parlamento. Usted dijo: yo voy a defender a nuestra Constitución del 93, yo voy a defender la inversión que se está haciendo en el país y el crecimiento, que están diciendo que lo que hay se va a agarrar y se va a repartir entre la población, y en la mira está el Banco Central de Reserva. ¿Qué le diría usted a la población, doctor?
1: Siempre ha estado en la mira el Banco Central de Reserva. Ollantumala, cuando postuló, dijo que va a grabar una nueva constituyente, una nueva constitución. Él juramentó en la constitución del año 1979, al momento que tomó juramento Ollantumala. De verdad, ha sido una falta de respeto, ha perdido seriedad Ollantumala. Y siempre viene con este clamor: la nueva constitución. Desde aquí les digo yo, a los que quieran discutir sobre la posibilidad de una nueva constitución, acá estamos. La constitución del Perú nos ha permitido crecer económicamente. Tenemos un Banco Central de Reserva que no guarda plata del gobierno, es plata de todos los peruanos, es plata que el Banco Central de Reserva, a través de captación de intereses en bancos internacionales, genera sus ingresos, es plata que todos nosotros tenemos en los bancos privados. Por si acaso, no todo el dinero que tiene el BCR en sus bóvedas no es del Banco Central de Reserva, parte de eso.

0: votear quiénes son los integrantes del Banco Central de Reserva. Votamos para ratificar al presidente, votamos para elegir a los miembros del directorio del BCR. Yo voy a garantizar que estos fondos no se toquen. El Perú necesita tener solvencia, necesita tener una garantía fuerte de un buen manejo económico. Panamá necesita eso, Ucayali necesita eso, y por lo tanto nosotros vamos a garantizar que la Constitución de Perú siga manteniéndose vigente, porque esa es una Constitución que nos garantiza desarrollo. Y que
1: doctor, entonces podemos decir que desde ahora usted ya le está dando su apoyo al presidente actual del Banco Central, señor Velarde, para que siga en esta política acertada de manejar el tema económico en nuestro país.
0: Julio Velarde va a terminar su mandato. Quien entra al Banco Central de Reserva están muy bien preparados ahora. Fíjese usted, en el Banco Central de Reserva nadie puede colocar un puesto de trabajo a ninguna persona. Ellos son absolutamente autónomos. Ni el presidente de la República, ni el presidente del Congreso, ni ningún senador. Yo menos, porque ellos tienen su propio concurso. Cada año sacan 5 o 6 plazas porque van, la gente va jubilándose e incorporan nuevos jóvenes. ¿Y quiénes son ellos? Los más cerebritos, los más estudiosos, los que postulan y son evaluados, ellos ingresan por mérito propio. No hay factor político ahí. Nadie puede meter ahí un solo recomendado, porque es autónomo. Reitero, los más trómenes están en el Banco Central, bien merecido. No importa los apellidos, de dónde son, no. Los más brillantes alumnos forman parte del BCR. Y eso hay que aplaudir, la meritocracia.
1: Muy bien, doctor, y eso es importante, la población tiene que entender, señores, la estabilidad económica, querramos o no reconocer en el paquetazo que se dio en el año 92 aproximadamente con el presidente de la República, Alberto Fujimori, ha llegado pues al corazón de todos los peruanos, nos ha dolido ese momento, pero luego esa estabilidad económica que tú puedes sacar un crédito y vas pagando tu letra mensualmente y no se altera, porque hay cierta estabilidad que se inició en los años 90. Ahora, otra cosa, doctor.
0: Acuérdate, mira bien, cuando era el gobierno del presidente Alan García, del 85 al 90, ¿cómo había inflación? Teníamos una inflación de 1.722% al año, cada año. Cuando tú ibas a comprar un producto que valía 100 soles este año, al próximo año costaba 2.000. Era una locura. Y el presidente de la República ordenaba y decía, haga más dinero, y la maquinita funcionaba y hacía más dinero.
1: Y todos nos hacíamos millonarios porque había un millón, intimillón.
0: Nos íbamos a comprar pan, 1 millón de soles de pan, 2 millones de carne, o sea, una...
1: De intimillón.
0: Era una locura. Ahora no. Nadie puede ordenar al Banco Central de Reserva.
1: Y es más, doctor, en la mañana tenía un precio y en la tarde tenía otro precio.
0: Exacto. No podemos retroceder a esa situación caótica. Alan García Pérez, mi amigo Alan García Pérez, en su segundo gobierno ha manejado muy bien la economía del país y ha reconocido que el presidente Fujimori ha dado en el bull, ha dado en el clavo, poniendo esta constitución, y esta constitución vigente le han hecho gente de izquierda.
1: Así
0: gente
1: es.
0: De derecha, gente de centro, le han hecho gente muy trome, muy capaz, han elaborado una constitución muy buena, y esta constitución nos permite crecer, nos garantiza libertad de empresa, la libertad de propiedad. Fíjense, antes, mi querido amigo Valles, antes el Estado se metía con la anterior constitución, te regulaba los precios hasta del alquiler.
1: Ajá,
0: o sea, el Estado decía, ¿cuánto le vas a alquilar tu propiedad? A eso queremos llegar otra vez. Queremos retroceder. El Estado no puede meterse en los contratos privados entre nosotros y entre ambas partes, que nos dejen esa libertad, y la Constitución actual garantiza eso. Pero ellos, ¿qué cosa quieren hacer los que tienen esa tendencia socialista? A que el Estado crezca, y el Estado es un pésimo administrador. Decir, por ejemplo, que hay que expropiar Camisea es una locura.
1: Claro, ahí quiero llegar, doctor. Hay mucha inversión privada, ¿no?, que explota los yacimientos mineros en el país. Ahí está Camisea, el yacimiento de cobre, de oro, entre otras cosas más que tiene nuestro país. Hay empresas que con inteligencia y con proyección se han hecho grandes, ¿no? Nadie les ha regalado. El pueblo peruano ha trabajado ahí

0: por supuesto remunerados, entre otras cosas más. Pero que venga un gobierno ahora a decir, lo que tú tienes es del Estado, lo que tú tienes es del pueblo, voy a repartir, te quito. No podemos permitir eso, doctor.
1: Lo que pasa es que no podemos generar un Estado ladrón que roba las cosas. Al mismo, fíjese usted, María Corina Machado, le dije en una conferencia de prensa a Hugo Chávez, usted lo que está haciendo es robarle las empresas a los empresarios venezolanos. Le está expropiando, y expropiar es robarle la propiedad a las otras personas. Eso no se hace. A nadie nos gustaría. A nadie nos gustaría que nos quiten nada. Fruto de tu trabajo, de tus padres.
0: Así es.
1: Fruto del trabajo tuyo que vas a dejar a tus hijos que van a quitarse. Eso no se puede permitir. El gas de Camisea quieren expropiarle. Podemos revisar algunas normas. Podemos revisar algunos contratos. Fíjese usted, ¿cuánto ha producido el gas de Camisea al Perú? ¿Cuánto le ha dado al Perú? 67 mil millones de soles. Es una brutalidad de dinero que le ha generado al Perú. ¿Cuánto ha sido? ¿Qué dinero se ha ido, por ejemplo, en regalías, en el impuesto a la renta? Toda esta cantidad de dinero que se ha ido, fíjese usted, en regalías el Perú ha recibido 48 mil millones de soles y en impuesto a la renta 19 mil millones de soles. ¿Cuánto de este dinero del gas de Camisea del Cusco se ha ido al gobierno regional del Cusco? 39 mil 500 millones. ¿Qué han hecho los cusqueños con tantísima plata?
0: Eso, tantísimo dinero.
1: Mire, la municipalidad de la Convención en Cusco, donde está el dinero del gas de Camisea, 14 mil millones de soles. ¿Qué han hecho con tantísimo dinero? Echarate, con 3 mil millones de soles. ¿Qué han hecho con esa cantidad de dinero? No se sabe, Valles. Si esa plata hubiese venido acá, 3 mil millones de soles a Guaitía, imagínense cuánto hubiese desarrollado.
0: Por
1: no
0: supuesto.
1: Solamente a Guaitía,
0: Ucayali.
1: Pero allá en el sur eligen a gente de izquierda. Entonces ellos están eligiendo mal. No le puedes echar la culpa al gobierno central si el gobierno central te ha dado los recursos. ¿En qué gastas tu dinero? ¿Por qué vives en pobreza? Ucayali no tiene tanto dinero como Ancash, como Moquegua, como Tacna, como Hilo, como Cajamarca. Pero crece más. Ucayali está creciendo bastante. Pura gestión haciendo en el gobierno central. Entonces, y estos gobiernos regionales que tienen tanto dinero no pueden quejarse más, ¿ya? Nosotros hacemos una carretera. Es difícil hacer una carretera aquí en Ucayali por los bajiales que tenemos, por los humedales, por los aguajales que tenemos.
0: La geografía no ayuda.
1: Las quebraditas que tenemos. O sea, hay que hacer toda una chambaza nosotros.
0: Mucho dinero.
1: Mucho dinero. Y allá, donde es más fácil, porque son rocosos ellos, sus suelos son muy firmes, allá es mucho más fácil hacer una carretera. Entonces, ¿qué están haciendo ellos? No se entiende. Por eso, mis queridos amigos, le digo desde aquí, la solución ahorita está el 7 de junio. Keiko Fujimori, presidente de la República, Ucayali va a crecer. Todos estos compromisos que hemos
0: doctor,
1: asumido.
0: Pero hay otra, permítame el término, hay otra brutalidad que están proponiendo. Dice, Antauro Humala, que es su socio político, ha propuesto eliminar la religión católica e instaurar una nueva iglesia tahuantinsuyana o clero incaico, buscando rescatar las raíces prehispánicas y oficializarlo dentro de la agenda. Esta es una afrenta al pueblo peruano.
1: Yo no sé, mire, él quiere llegar o retroceder solamente al mundo politeísta. ¿A quién vamos a adorar? ¿Al dios sol? ¿A la dios luna? O sea, ¿qué está pasando acá? Entonces, eso no podemos permitir a nadie. Esta es una grosería, atentar con nuestra fe cristiana, religiosa, sembrado en las semillas de la iglesia católica.
0: Más del 50% de peruanos somos católicos.
1: Exacto.
0: No tienen capacidad de discernir.
1: Los hermanos israelitas, o sea, venir a querer cambiarnos nuestra religión es una locura.
0: Cambiar e imponer, doctor.
1: Y quiere inclusive ser ministro del interior. Él después que ha atentado en el Andahuaylazo contra la vida de...
0: No, es un asesino, pues.
1: O sea, él que ha sido condenado, viene a querer ser jefe de los policías, haberse visto, pues, ¿no? Y está claro también, mira, José Domingo Pérez, el fiscal que le ha perseguido políticamente a Keiko, y siempre ha dicho, no es una persecución política, no es un hipócrita, un fiscal mediocre. 10 años la persiguió a Keiko y ha pedido que le metan a la cárcel, y al final se archivó el caso, porque no justificaba su acusación. Le han devuelto 19 veces. Ahora él, en clara muestra de una persecución política, viene a, reforma,

0: reafirmarlo, pretende ser ministro de justicia. ¿Crees que yo no lo voy a cuestionar? Claro que sí lo voy a cuestionar, porque él ha sido un fiscal inepto, un fiscal simplemente figurete.
1: Doctor, pero también si nosotros nos ubicamos en este tema de Lavajato, que estaba José Domingo Pérez, a mi criterio, discúlpame, pero ese es mi criterio, para mí es un estafador. Le ha robado al Estado tantísimo dinero,
0: ha pedido, tantísimos años. Ha negociado él una fórmula de colaboración con Odebrecht y ha permitido que le entreguen 524 millones de soles. El gobierno de Perú, el Ministerio de Economía, le ha dado a Odebrecht una locura. Y no nos hemos quedado con ninguna maquinaria de Odebrecht, la empresa más corrupta que ha podido tener la historia del Perú. Gracias aquí a este señor fiscal, que ahora está siendo investigado, ¿eh? Ahora está siendo investigado y va a ser procesado. Porque Tomás Aladino Gálvez, el actual fiscal de la Nación, ha dicho que aquí hay gato encerrado y se tiene que investigar. Aquí Odebrecht ha ganado y el que ha perdido es el Perú. Imagínense cuánta indemnización han dado en Estados Unidos, porque ahí sí les coartaron. ¿Cuánta indemnización han dado en México, en Colombia? Pero aquí, en vez de pagarnos una indemnización, le hemos dado 524 millones. Y ahora ese señor que ha vendido al país, que ha sido entreguista con los dineros del Perú, quiere ser ministro de Justicia. No jodan, pues. Eso no es serio. Eso no es serio.
1: Ahora, otra cosa, doctor. Nos han querido imponer a este señor Roberto Sánchez con estas triquiñuelas manejando el tema electoral, el proceso electoral. Mire usted, hay indicios de fraude, hay indicios de que el expresidente o el gerente, no sé, de la UMPE, ha estado coludido e inclusive se habla del presidente de la República, que había metido la mano también para darle esta oportunidad de gobierno una vez más a la izquierda. Doctor, eso se tiene que investigar, no puede quedar.
0: Sí, se está investigando y se va a seguir investigando. Obviamente lo va a hacer el Congreso, ¿no? El próximo Parlamento liderado por la Cámara de Diputados va a hacer esa fiscalización. Y Corbeto definitivamente ha sido un cobarde, ya sabemos de cómo ha actuado él. Cómo ha medido, cómo ha calculado, ha manipulado la situación.
1: Pero no era, dice, esta primera vez, Corbeto, estaba
0: anteriormente. Es la segunda vez, y él ha formado parte, de este grupo de izquierdistas que se ha ido a Sao Paulo, ¿no? Entonces, ellos han formado parte de esa cúpula, y definitivamente estaban adiestrados. La misma jugada han hecho en Venezuela. Entonces, ¿por qué ahora? Y se dan cuenta ustedes cómo se ha manipulado el proceso electoral. Por eso les pedimos a los ciudadanos, hay que hacer respetar nuestro voto. Cada personero que defienda lo correcto, hay que contar bien los votos, que gane el que la población decida.
1: Claro.
0: No se puede torcer la voluntad de la población.
1: De ninguna manera.
0: En mesa, no se puede ganar en mesa. ¿De qué sirve que la población dé su voto y al final alguien no?
1: La investigación que ha salido a relucir, estoy escuchando en una emisora nacional exitosa, han dicho de que 148 cubanos estaban trabajando en la OMP y 48 venezolanos. Imagínate, doctor. Ahí estaban los intelectuales de fraudes que manejaban en sus países.
0: Cuando le piden a Corbeto, al anterior jefe de OMP, que ponga la relación de cuántos extranjeros trabajaban allá, eso ha motivado su renuncia. Ahí se da cuenta que lo hemos descubierto. Y entonces inmediatamente presenta su renuncia y la Junta Nacional de Justicia le acepta su renuncia. Pero ahí no va a quedar la cosa.
1: Por
0: se
1: supuesto.
0: Tiene que investigar, porque aquí en el país nuestro tiene que ser un país democrático, donde se le elija al alcalde de Parabat, al alcalde de Huipoca, al alcalde de Curimaná, a todas las autoridades con decencia y con respeto a la población que va a votar. Sí. No se puede manipular en mesa.
1: De ninguna manera, torcer la voluntad del pueblo. Se tiene que investigar y sancionar, doctor. Usted ya es senador de la República, electo, por cierto, le falta juramentar, las leyes son nacionales, pero tiene que haber una visión de usted hacia la selva. E inclusive en los mensajes de los presidentes de la República, cada 28 de julio, no casi se menciona la selva, no se está proyectando dinero para que nuestras, por ejemplo, conectividad para los distintos ciudades del país que necesitamos muchísimo, el resto del país también, ¿no? Pero acá no se le menciona en los mensajes del presidente que se convierte en ley, ¿no? Un mensaje.
0: En efecto, fíjese usted, la Cámara de Diputados va a hacer la investigación

0: y la acusación de altos funcionarios, como en este caso de Cobeto, del ex jefe de la UMPE, y la Cámara de Senadores hace el juzgamiento y te determina si hay responsabilidad o no hay responsabilidad, la responsabilidad política, la responsabilidad constitucional. Entonces, en su momento, nosotros vamos a votar, y yo voy a votar con los elementos contundentes que se presenten a favor o en contra. Aquí no va a haber antojos, aquí no va a haber cálculos. Si hay responsabilidad, diré, sí es responsable y voto por su responsabilidad política. Pero si no lo hay, también lo diré. No importa de qué funcionario del Estado se trate, tenemos que ser consecuentes. El tema amazónico no entra pues en los últimos discursos, la conectividad. El otro día un joven había escrito de aquí de Aguaitía, había escrito una en la primera vuelta, ya hemos abierto nuestros ojos en Aguaitía y vamos a votar contra el fujimorismo. Yo le dije a este joven desde mi meeting, ¿dónde has estado tú? Porque mira la carretera, Federico Basale, cómo está, un desastre. Puente de Previsto, puente de Aguaitía que no sea mantenimiento, puente de San Alejandro. Tú no has abierto los ojos, te los cerraron. Hermano de Aguaitía, te cerraron los ojos, te vendaron los ojos. Nosotros venimos con Keiko a abrir los ojos de esperanza y ponerle la inversión donde corresponde. Esa carretera Huipoca-Santa Rosa, claro que se tiene que hacer a nivel de asfaltado. Urgente. Claro que tenemos que hacer. La carretera Sinchirroca-San Alejandro, Sinchirroca, claro que se tiene que hacer. Entonces, nosotros vamos a tener inversión fuerte. Los tractores agrícolas, como en la época de Fujimori, van a venir acá, a la provincia de Parabata, Ucayali. Tenemos que mejorar el agro, tenemos que dar más títulos de propiedad a la gente que lo necesita y que realmente tiene el dominio, la posesión, el uso, los cultivos en sus chacras. Le vamos a dar un título de propiedad. No importa de qué partido seas, que no te intimiden. Ahí están diciendo los opositores, y lo han dicho en Zapotillo, ¿eh? Camino a Honoria, lo han dicho ahí. Si no tomas foto de tu voto, demostrando que estás votando por Juntos por el Perú, no vas a tener título de propiedad. Desde acá les digo, no les hagan caso. Si quieren, toman foto de su voto, si no, no lo hagan. Que nadie les presione, ni a votar por aquí, por la A o por la B. Que no, tú ejerces tu dominio, tú eres el dueño soberano de tu voto. Vota por quien quieras. Pero si vas a votar por el Perú, hazlo por Keiko, es la más preparada.
1: Claro, doctor, pero también tenemos que entender que hay desesperación en todo el país por la inseguridad ciudadana. Imagínese la estrategia de Alberto Fujimori de enfrentarse a ese monstruo del terrorismo y lo derrotó. Y ahora es el terrorismo urbano, el terrorismo de las calles, de la ciudad. Yo creo que ahí también tiene que haber el asesoramiento de ustedes que tienen experiencia, ¿no? A nuestra presidenta, nueva presidenta, que va a ser Keiko Fujimori, para desterrar este flagelo que está haciendo la vida imposible a la gente de las ciudades.
0: Fíjate, ciudad ciudadana, el día de ayer hemos tomado conocimiento penosamente que a un dueño de un medio de comunicación televisivo selvática en Pucallpa, Estuardo Lao, lo están extorsionando. Ya llegaron a Pucallpa. ¿Quién pone coto a esto? Si antes teníamos el terrorismo, Sendero Luminoso, ley de MRTA, que eran extorsionadores, había las cárceles del pueblo, etcétera, con poca tecnología, pero con inversión en inteligencia y contrainteligencia en el Perú, hemos derrotado la subversión. Ahora no vamos a derrotar a estos malandrines. Claro que sí. Y Keiko plantea una cosa. Vamos nuevamente a poner fuerte dinero en el servicio de inteligencia. Vamos a seleccionar a los mejores cuadros, porque hay generales y coroneles también corruptos, ligados a la banda de extorsionadores. En Trujillo, en La Libertad, se ha hecho un allanamiento al jefe de la Divincre, a un general. ¿Cuánto dinero se encontró en su casa? Más de 300.000 soles. Él formaba parte de la banda. Hay que espectorar a todos estos malos elementos y hay que quedarnos con los buenos, poniendo dinero en inteligencia y también con la contrabalanza, en contrainteligencia, para que el Perú tenga una buena seguridad, sus empresarios y todos nosotros podamos dormir con la tranquilidad de que estamos creando una sociedad adecuada y protegiendo a nuestras familias.
1: Y finalmente, doctor, su compromiso. Viene el 7 de junio, tenemos que votar, tenemos que elegir ya entre dos opciones. Considero personalmente, yo como ciudadano, Keiko Fujimori representa garantía y, como dice su eslogan, un orden que necesita nuestro país. ¿Cuál es su mensaje para la población?
0: Quiero decir a la población una vez más que yo le pedí a Keiko, nunca hemos tenido un ministro en el gobierno central, en Ucayali. Ya ha tenido Loreto, han tenido Madre de Dios, ha tenido San Martín y muchos departamentos más, Amazonas. ¿Cuándo vamos a tener un ministro de aquí, de Ucayali? Y Keiko se ha quedado comprometido con nosotros. Esta es la vez, esta es la oportunidad. Keiko va a honrar este compromiso. Va a haber uno o dos ministros de Ucayali ahí en el gabinete que va a liderar la presidenta Keiko Fujimori. Vota bien, ucayalino. Vota por el Perú. Vota por la democracia. Vota por la libertad de empresa. Vota por el derecho a mantener tu propiedad. Vota por la constitución del Perú. Vota por Keiko Fujimori. Márcala acá este 7 de junio. Vamos a honrar nuestro compromiso. Nosotros y Keiko Fujimori.
1: Muchas gracias, doctor. Que tenga un hermoso día.
0: Muchas gracias a usted.
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7 minutos 7:57. ¿Qué tal la entrevista a nuestro invitado el día de hoy? Doctor, el senador de la República, Jorge Velázquez Portocarrero. 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

Buenas noches, muy buenas noches a nuestra audiencia de la provincia de Pariabat. Estamos llegando ya nítidamente a todos los hogares de la provincia de Pariabat con su reporte desde Radio Top 102.9 mediante Ucayali Noticias. Estamos también con nuestra página web, blog Ucayali Noticias, en enlace con los principales diarios de la región Ucayali y de la región Huánuco. Quien le habla hace la corresponsalía respectiva en el ámbito político, social, económico y policial. Asimismo, también estamos con Teleamigos, Canal 42, en Digital 46.5. Estamos también con Italonet, Canal 3.6 en HD, Cable Max de Huánuco 31.1 HD. Estamos con Cablebit, Canal 27.3. Nuestra página web de televisión, www.toptv.com. 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Estamos también por su página en Facebook de Ucayali Noticias, TikTok Radio Top 102.9, que venimos llegando nítidamente a largo y ancho de la carretera Federico Basadre, desde Curimaná hasta la divisoria y la zona fronteriza de Huánuco y Crucero de Pasco, mediante 102.9 y mediante la WWW, estamos llegando a nivel nacional e internacional.

0: Padre Abad.
1: 44 años de vida institucional cumple nuestra provincia de Padre Abad. Hay actividades diversas. Este último sábado se ha llevado a cabo el Campeonato Intercentros Poblados, el Campeonato Nacional de Motocross, el Concurso Nacional de Danzas y Estampas, Motocross Extremo Show Piso, el domingo el Campeonato de Fútbol Intercomunidades Nativas, el Campeonato Nacional de Motocross continúa el domingo, así como el palo y cerdo encebado. Ahí se llevaron sus cerritos, se llevaron también el premio mayor en el palo encebado. Mañana miércoles 20 tenemos ya la velada literaria en la Plaza Mayor de Aguaitía, y del 21 al 31 de mayo empieza la gran feria comercial, agroindustrial, artesanal, gastronómica y turística. El 22 de mayo nuestro amigo Elmo Valenzuela nos está invitando a su matrimonio civil comunitario, donde muchas parejas pues estarán dándose el sí en la comuna provincial a partir de las 3:30 de la tarde. Asimismo, también el viernes y sábado tenemos la gran campaña médica de 8 a 2 de la tarde en el polideportivo de la Junta Vecinal 23 de marzo. El sábado y domingo 23 y 24 de mayo es el motocar cross, bicicross y patita cross extremo, ¿ya? Porque tienen patinetas, motocar, bicicross, desde las 2 de la tarde en Mariela, en el sector Carboneros. El sábado 23 de mayo tenemos la maratón de mujeres desde el peaje de la carretera Federico Basadre hasta el frontis de la comuna provincial. Maratón de varones desde el caserío La Libertad hasta el frontis de la comuna provincial. Ahí se anota nuestro amigo pues Roque Félix Huanca. La exhibición Rally Copa Guaitía será a las 6 de la tarde este sábado 23 de mayo. El sábado 23 de mayo a las 7 de la noche ya será la elección y coronación de Miss Guaitía 2026. El domingo 24 de mayo la campaña de desparasitación de perros y gatos. Rally Copa Guaitía también se estará llevando a cabo este domingo 24 de mayo. El martes 26 de mayo es la carrera de Pequepec. El miércoles 27 de mayo, homenaje a pioneros de la provincia de Padre Abad. El 29 y 30 de mayo, la Feria Agroindustrial Aguaitía 2026. Ahí el viernes y sábado 29 y 30 de mayo, el cuadrangular de voleibol masculino. El domingo 31 de mayo es el encuentro departamental de fútbol. La fiesta popular con artistas invitados como el Cuarteto Continental La Única. La quema de Castillo amenizada por la gran banda sinfonía de Mozart en la Plaza Mayor también el domingo 31 de mayo. Y el lunes 1 de junio es la salva de 21 camaretazos. La misa de acción de gracias, el paseo de bandera, el desfile cívico escolar, institucional y militar, la exhibición de destreza militar, la sesión solemne y la fiesta popular con los artistas invitados como los olímpicos de Huancayo. Ahí está Juan Diestro anotándose. Y también el grupo Corali.

este sábado en el Polideportivo 23 de marzo con premios de 4.000, 3.000, 2.000 y 1.000 soles, donde vinieron conjuntos de Pucallpa, de Ahuaitía, de Huánuco y Tingo María, ¿no? Bueno, todo es para reflexionar, para de repente mejorar, ¿no? Porque hubo elencos que han presentado baile de luces, lo que llaman, con disfraz, que es la chonguinada, porque es un disfraz, mientras que el vestuario es aquel que no te. Es algo que se usa normalmente en la sierra, la selva o la costa, como es la danza de la selva. Entonces, en este caso, pues, para la próxima, hay que realizar también concursos de danzas nativas ancestrales, ¿ya? De danzas nativas ancestrales, bailado por nuestros mismos moradores. Los de Puerto Azul bailan su danza de Puerto Azul, hemos dicho, los de Mariscal Cáceres bailan su danza de Mariscal Cáceres, los de Sinchiloca bailan su danza, los de Santa Rosa bailan su danza, los de Yamina igual manera, ¿no? Los mismos moradores, los autóctonos con su propio vestuario, su propia indumentaria, su propia coreografía, sus pasos auténticos. Porque las academias lo que hacen es trasladar esas representaciones y algunas veces modifican los pasos. Y hemos visto que han modificado pasos, hasta han cambiado nombres. Por si en la danza de la selva, masateando en la selva, no es el verdadero nombre de la danza en sí que se preserva en la región Cayalis. ¿Ah? Efectivamente, también hay otro conflicto, creo, dice en la selva. No, tampoco, no hay una danza conflicto en la selva. Pero bueno, lo van poniendo nombre, lo van estilizando. Felizmente no hemos visto muy buenos jurados, porque los jurados, pues, que conocen de la historia, que investigan las danzas, yo creo que ahí calificarían en cero. Así al público le guste. Así que para el público sea lo más bonito, lo más asombroso, lo más lindo. Para el público, para un jurado que investiga, que analiza, no le va a poner esa calificación como han puesto. Bueno, al final quedaron en primer lugar la chonguinada de Jauja, no es de Huancayo, porque ahí decía el maestro ceremonia la chonguinada de Huancayo. No, la chonguinada es de Jauja, de la región Junín, sí. ¿Ya? No de Huancayo. Huancayo es una provincia, Jauja es otra provincia. En la región Junín hay varias provincias. Está Tarma también, provincia de Tarma, provincia de Yauli y La Oroya, provincia de Concepción, etcétera, provincia de Chupaca. Entonces, no podemos decir, pues, digamos, los negritos de Tingo María cuando es de Huánuco, por ejemplo, ¿no? ¿Ya? Entonces, bueno, cosas que se puedan mejorar cuando se conoce. Pero trajeron los amigos de Huánuco, los amigos de la región Huánuco trajeron la chonguinada de Jauja. ¿Ya? Sería bueno también que los amigos que vienen de Huánuco traigan sus danzas costumbristas de Huánuco. Si viene alguien de Tingo María, sus danzas costumbristas de Tingo María, que sí lo trajeron. Si viene, pues, digamos, Cajamarca, su danza costumbrista de Cajamarca. Alguien viene de Arequipa, su danza costumbrista de Arequipa. Viene de Cusco, su danza de Arequipa. Así, ¿no? Eso sería bueno cuando se trasladan a otra región. Pero si es en la mía provincia, en mi región, sí, pues porque cada uno baila diversas danzas de otras regiones también. Bueno, son cuestiones que podríamos cambiar. Por lo demás, pues, hubo algunos desmayos. Estuvo Cruz Roja ahí, atento, ¿no? La comisión de la municipalidad, atento también con el alcohol y todo ello, pero no se ha observado. Al centro médico, una ambulancia, las enfermeras, que también deben estar presentes, atentos a estos eventos que podrían generar, pues, digamos, desenlaces más fuertes, ¿no? Más gravitantes. Pero bueno, todo eso hay que mejorar. Y también estamos a la espera, aunque ya creo que ya muy tarde. No olviden, amigos del área de cultura y educación de la comuna provincial. Siempre, siempre se organizan los concursos educativos.

concursos de conocimiento para ver los talentos en matemática, comunicación, ahí cultura general. Han obviado un jalón de orejas. Pero alcalde, si hay algunos funcionarios que no se están poniendo las pilas, no están priorizando ciertas actividades, también hay que darle su jalón de orejas. Si quiere trabajar, pues un paso al costado. ¿Ah? Porque gastamos miles de soles en tabladillos, en escenarios, en reinado, que es la belleza. Pero también hay que gastar en conocimientos. Un concurso de ajedrez, por decir, un ejemplo, ¿no? Un concurso muy importante. Rescatar muchos jovencitos, señoritas, que están ahí en deporte ciencia. Pero bueno, más nos vamos a lo frandoso, a lo excepcional, ¿no? Bueno, pero ahí estamos en el 44 aniversario. 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Entonces también se ha iniciado ya este lunes la semana de gestión. Esta semana de gestión en las instituciones educativas, los docentes, los directivos, personal auxiliar, entre otros, se reúnen para poder, afinar, poder diagnosticar, poder asumir también nuevos compromisos ante la situación académica de los estudiantes en el primer trimestre, revisión de sus unidades, de sus planes curriculares, ¿no? Entre otros temas diversos que corresponden pues a una institución educativa. Se reúnen los maestros, los directivos, se capacitan también en materiales educativos, en evaluación educativa, en tecnologías, ahora también en las IAS, ¿no? En lo que es inteligencia artificial, entre otros. ¿Ya? Entonces, ahí, mientras que los estudiantes esta semana están de vacaciones, esta semana. Próximo lunes 25 ya están retornando nuevamente para iniciar el segundo bimestre.